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0: Brother, yo no sé ni cómo llegué a casa anoche. Clase lo que era. Y ahí me están tirando de nuevo para bajar para allá, pero yo creo que hoy sí que ha hecho pichadera, que no me esperen, bro.
1: El humo en...

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3: Tacata. ¿Tú sabes qué cosa es el tacata? ¿Te gusta el tacata? A mí me gusta cuando la mamita...